Hola amigos oyentes, les doy la bienvenida al programa Las Noticias en Español. Nuevamente le habla su amigo y lector Juan Mayor. Muchas gracias por sintonizar el programa Las Noticias en Español. Este programa especial está producido con motivo de informar a la comunidad latina hispana y es diseñado específicamente dirigido principalmente a personas ciegas con discapacidad visual u otras condiciones que les impidieran leer o maniobrar material impreso estándar. 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Progreso personal, el progreso personal, un artículo de Tidewater Hispanic News. Convierte tus desafíos en oportunidades e impulsa tu progreso personal. La vida nos presenta un sinnúmero de desafíos. Sin embargo, la perspectiva con la que enfrentamos estos obstáculos puede marcar la diferencia entre el estancamiento y el crecimiento personal. Exploremos cómo convertir cada dificultad en un impulso hacia el éxito personal. La acción como motor de cambio es un componente clave en la superación de cualquier obstáculo. Superación de cualquier obstáculo. El poder de la mentalidad positiva es la actitud mental que debemos activar porque puede ser el mayor determinante del éxito personal, pues cuando enfrentamos un obstáculo, cambia nuestro lenguaje interno. En lugar de decir, no puedo, transforme ese pensamiento en, ¿cómo lo puedo hacer? Esto no solo fomenta una mentalidad resiliente, sino que abre las puertas a la búsqueda activa de soluciones. Tenemos que apreciar de la resiliencia como habilidad, donde cada obstáculo es una lección disfrazada. Recordemos que la vida no brinda dificultades, da oportunidades para evolucionar. Al adoptar esta visión, se convierte a cada dificultad en un catalizador para el crecimiento y el aprendizaje. Siendo sustancial, sugiere la práctica constante de la autocompasión como herramienta para enfrentar los desafíos con una actitud constructiva. Crear una transformación en nuestras vidas a través del cambio sostiene que la clave para transformar obstáculos en impulsos está en la adaptabilidad. Asimismo, la capacidad de cambiar nuestro enfoque y nuestras estrategias nos permite no solo superar dificultades, sino también descubrir nuevas rutas hacia nuestras metas. Esta flexibilidad mental permite ver cada tropiezo como una redirección hacia algo mejor. Resaltemos el valor de nuestras emociones en momentos difíciles, pues las emociones no son buenas ni malas, son solo información. Aprender a gestionar nuestras emociones y utilizarlos como guía
puede ayudarnos a enfrentar los obstáculos con un mayor sentido de claridad y propósito. Las emociones negativas, cuando se entienden y se canalizan, pueden ser un potente motor de acción. ¿Verdad? ¿Verdad? Las emociones negativas pueden ser un potente motor de acción. Participemos en la vida con empoderamiento, empoderamiento y autenticidad, haciendo de este autoconocimiento una pieza fundamental para convertir los desafíos en oportunidades. Crear una transformación en nuestras vidas a través del cambio sostiene que la clave para transformar obstáculos en impulsos está en la adaptabilidad. Asimismo, la capacidad de cambiar nuestro enfoque y nuestras estrategias nos permite no solo superar dificultades, sino también descubrir nuevas rutas hacia nuestras metas. Los envases de poliestireno expandido pronto estarán prohibidos en Virginia. Sus pedidos de comida y bebida en Virginia podrían empezar a ser un poco diferentes. Los grandes vendedores de alimentos de todo el estado ya no podrán usar poliestireno expandido de un solo uso, un material de espuma plástica comúnmente conocido por la marca Styrofoam. Esto incluye platos, vasos, tazones, bandejas y recipientes con bisagra. Por ahora, solo se aplica a vendedores de alimentos con 20 o más establecimientos en Virginia, incluyendo restaurantes, supermercados, food trucks y empresas de catering. Los defensores afirman que el poliestireno expandido, aunque barato, es perjudicial para el medio ambiente y contribuye a la contaminación plástica global. El material se descompone fácilmente, permitiendo que algunos trozos se desprendan y se conviertan en basura. Además, tarda cientos o incluso miles de años en descomponerse y puede liberar sustancias químicas tóxicas. El Departamento de Calidad Ambiental de Virginia recomienda utilizar envases reutilizables, productos de papel, plástico reciclable, papel de aluminio o metal en lugar de poliestireno. Salud personal. El envejecimiento no significa declive. ¿Puedes subir un tramo de escalera sin sentirte agotado? Subir escaleras requiere resistencia cardiovascular, fuerza muscular y flexibilidad en las articulaciones. Si puedes hacerlo sin sentirte sin aliento, tienes un excelente nivel de aptitud física que te distingue de los pequeños de tu grupo de edad. Subir escaleras es un ejercicio de cuerpo completo que involucra el corazón, los pulmones y los músculos de la parte inferior del cuerpo. También es una habilidad práctica que refleja la capacidad funcional general.

Subir escaleras es un ejercicio de cuerpo completo que involucra el corazón, los pulmones y los músculos de la parte inferior del cuerpo. También es una habilidad práctica que refleja la capacidad funcional general. Muchos adultos mayores comienzan a evitar las escaleras debido al dolor a las articulaciones, la fatiga o el miedo a caerse. Aquellos que continúan subiendo escaleras con facilidad tienen más probabilidades de mantenerse móviles e independientes durante más tiempo. La discapacidad también sugiere que tu corazón y tus pulmones están en buenas condiciones. La mala salud cardiovascular es una de las principales causas de discapacidad y mortalidad temprana. Si puedes subir escaleras sin dificultad, significa que tu corazón está bombeando sangre de manera eficiente. Tus músculos están recibiendo el oxígeno adecuado y tus pulmones están suministrando aire de manera efectiva. Además de los beneficios físicos, subir escaleras refleja confianza y movimiento. Las personas que mantienen su capacidad de subir y bajar escaleras sin problemas tienen menos probabilidades de sufrir una disminución de la movilidad, lo que les permite seguir disfrutando de un estilo de vida activo y pleno. Más precauciones en contra de las estafas. Alerta de fraude. Ese mensaje de texto podría ser una trampa. Las pérdidas por estafas de mensajes están en aumento. Aquí te explicamos qué debes saber y cómo protegerte. Los estafadores te ofrecerán trabajos con altos ingresos trabajando desde casa y dirán que son de una empresa real. Incluso podrían enviarte cheques para que los uses al comprar equipo nuevo, pero te pedirán que les devuelvas parte del dinero en adelante. Descubrirás que los cheques son falsos y te perderás tus ahorros. Esto les sucede a menudo a las víctimas de fraude por mensajes de texto. En el año 25, cada vez más ciudadanos estadounidenses serán víctimas de fraude por mensajes de texto, 5 veces más que en 2020. En 2026 también pero es preciso que van a entrar más estafas. Este informe de la Comisión Federal de Comercio explica una de las principales razones de fraude a los cirujanos. Los delincuentes saben que, si bien los consumidores desconfían de las llamadas y los correos electrónicos no solicitados, nosotros bajamos la guardia con los mensajes de texto, incluso si el remitente es desconocido. La gente parece confiar más en los mensajes de texto que estamos acostumbrados a recibir a diario de amigos y familiares. Estamos acostumbrados a mostrar buenos modales respondiendo rápidamente. Los delincuentes saben que los consumidores abren el 98% de los mensajes de texto y responden a la mitad, mientras que nosotros solo abrimos el 20% de los correos electrónicos y solo respondemos al 6%. Un mensaje que llega a su teléfono o solo dice hola puede hacerte pensar que es un amigo. Respondes y te dicen que lo siento, que no es tu amigo. Y simplemente lo olvidas, pero como la textura misteriosa ha creído un contacto contigo, seguirán conversando contigo y luego te pedirán dinero prestado. O lo incitan a realizar una inversión que resulta ser un fraude. Las pérdidas van más

allá del dinero. Los delincuentes roban su información personal, sus contraseñas, sus números de tarjetas de crédito, sus números de cuenta bancaria, sus números de Medicare y el Seguro Social. Estos delincuentes son profesionales. Se trata de crimen organizado. Utilizan una impresionante variedad de estafas por mensaje de texto, como falsos problemas con la entrega de paquetes, ofertas de jobs, alertas de fraude falsas para artículos que los consumidores nunca compraron, mensajes de texto con números erróneos, pagos atrasados para el pase fácil de su auto. Se hacen pasar por broncos, por bancos, compañías de tarjetas de crédito o servicios de soporte técnico informático. Y se hacen pensar por el Seguro Social o Servicio de Impuestos Internos y Medicare. Eso no es todo. Las agencias de peajes advierten al público sobre una oleada de mensajes de texto que afirman que los destinatarios pagan peajes y se enfrentan a grandes cargos a acciones legales y solicitan la información de tu tarjeta de crédito. Tenga mucho cuidado y nunca responda a una persona que no conozca personalmente. Tenga mucho cuidado y nunca responda a una persona que no conozca personalmente. Un oficial de ciberseguridad que capacita a adultos mayores recomienda que si tiene alguna pregunta sobre un mensaje de texto, no la abra. Simplemente elimínelo. Simplemente elimínelo. Si recibe un mensaje de texto que le insta a actuar con rapidez, léalo con atención y lentitud. Probablemente sea una estafa. No responda. Ignore los mensajes de números desconocidos. Un centro legítimo encontrará otra forma de contactarlo. No hagan clic en el enlace de su mensaje. Podría llamar directamente a un centro de llamadas fraudulento. Fraudulento. Si quieren que llame rápidamente, haga clic en un enlace o le pidan dinero. Estas son señales claras de una estafa. Si alguna vez mencionan la palabra cripto, elímenlo y bloquéelo de inmediato. Escasez de viviendas en Virginia. Cualquiera que haya intentado comprar una casa en Virginia en los últimos años le dirá que no es fácil. No hay muchas casas disponibles, lo que provoca precios inflados y guerras de ofertas. Pero los cambios en las agencias estatales y la legislatura están dando algo de esperanza. Tenemos escasez de viviendas unifamiliares. Es realmente difícil atraer y retener a los jóvenes y mantenerse encima del negocio. Más allá de la necesidad de vivienda asequible, existe una demanda continua de quienes desean casas pero no pueden conseguirlas. Personas mayores que buscan una vivienda más pequeña, inquilinos a largo plazo, hijos adultos que viven con sus padres. Actualmente se estima que tenemos un déficit de 200,000 unidades en Virginia. Al ritmo actual de construcción es probable que veamos que este déficit aumenta a 215,000 en la próxima media década. Y ahora otro artículo del Tidewater Hispanic News. De récord a retroceso. De récord a retroceso. Estados Unidos pierde turistas y dólares por políticas que asustan más que atraen. Las políticas migratorias adoptadas por la administración estadounidense podrían terminar perjudicando al propio país,
especialmente a una de las industrias más rentables, el turismo internacional. Las proyecciones iniciales para este año apuntaban a una recuperación total del flujo turístico, incluso con la expectativa de alcanzar los niveles previos a la crisis sanitaria global. Los datos oficiales muestran todo lo contrario. El número de visitantes extranjeros está en caída libre. Expertos del sector turístico alertan que iniciativas como el nuevo cargo de $250 asociado a la transmisión de visas, denominado Visa Integrity Fee, solo profundizarán la crisis, disuadiendo a potenciales viajeros. Según cifras del propio gobierno, en julio ingresaron al país 20 millones de visitantes internacionales, marcando el quinto mes consecutivo de retroceso. Esto representa una contracción frente al mismo mes del año anterior. Estos números ponen en jaque la posibilidad de superar la marca de 80 millones de visitantes anuales que se registraba antes del 2020. El nuevo gravamen que elevará el costo promedio de una visa de $400 entró en vigor en octubre, lo que podría profundizar aún más el descenso en los próximos meses. Cada obstáculo que impongamos al proceso de viaje, por pequeño que parezca, termina reduciendo el número de personas dispuestas a venir a visitar Estados Unidos. Cuando termine la temporada alta, esto se convertirá en un problema tangible. Los impuestos tendrán que incluirse en los cálculos de cualquier itinerario. El Consejo Mundial de Viajes y Turismo proyecta que el gasto de los turistas extranjeros en suelo estadounidense cerrará 25 en 170 mil millones de dólares, una cifra inferior a los 180 mil millones registrados en el año pasado. Por su parte, la consultora Oxford Economics anticipa que el cierre del ejercicio, la llegada de visitantes internacionales caerá 3% más. Para medios como Reuters, la combinación de nuevas tarifas y políticas migratorias más restrictivas ha erosionado la imagen de Estados Unidos como destino atractivo. La confianza del consumidor en Estados Unidos cayó también por preocupaciones sobre el empleo. De acuerdo con el análisis divulgado por The Conference Board, el nivel de confianza del consumidor descendió hasta alcanzar 97 puntos, una baja frente a los 98 puntos anotados en el mes previo. El índice mostró una marcada caída en agosto, reflejando un aumento del pesimismo entre los consumidores respecto a su bienestar financiero y las condiciones del empleo. La principal causa de este deterioro, según el estudio, radica en el creciente temor que sienten los ciudadanos estadounidenses ante la estabilidad del mercado laboral en el país. El informe detalla que la percepción sobre la facilidad para conseguir empleo ha empeorado por octavo mes seguido. Y ahora hablamos de los Girl Scouts. Girl Scouts ofrece la mejor experiencia en el mundo para desarrollar el liderazgo en las niñas.
Girl Scouts es un lugar donde ellas practican nuevas habilidades, exploran su potencial, asumen posiciones de liderazgo e incluso desarrollan su resistencia al sentirse cómodas en fallar y tratar otra vez sin miedo o vergüenza. Girl Scouts destaca la líder emprendedora, innovadora y valiente en cada niña, preparándolo para una vida exitosa y llena de aventura. Como Girl Scouts, las niñas aprenden tanto, exploran las ciencias y abren sus mundos a grandes posibilidades. Disfrutan actividades al aire libre y aprenden a apreciar el medio ambiente. Se empoderan para marcar la diferencia en su comunidad. Obtienen habilidades importantes para la vida a través de la venta de Girl Scout cookies, galletas Girl Scouts y mucho, mucho más. El Girl Scout Leadership Experience, la experiencia de liderazgo de Girl Scouts, es un programa único para el desarrollo del liderazgo en las niñas, con resultados probados. Estudios profesionales han encontrado que las niñas aprenden mejor en un ambiente amigable diseñado específicamente para ellas, en donde dirigen las actividades con el apoyo de voluntarios adultos que siempre se preocupan por su bienestar y su éxito. Girl Scouts es un lugar donde ellas practican nuevas habilidades, exploran su potencial, asumen posiciones de liderazgo e incluso desarrollan su resistencia al sentirse cómodas en fallar y tratar otra vez sin miedo o vergüenza. Únete a Girl Scouts. 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Y ahora, para terminar mi lectura, las noticias en español. 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Pues de esta forma llegamos al final del programa Las Noticias en Español. Si el Señor lo permite, nos vamos a reencontrar en nuestra próxima presentación. May God bless you and keep you safe. Espero que el Señor os bendiga y os guarde y os mantenga a salvo y sano. Le pido que Dios bendiga a este gran país de América. Y amigos, os comiendo a Dios. Os comiendo a Dios.